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2: Son las 7:05.

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4: Son las 7:23.

¿Están siendo felices, niños? Pues ahorita con esta rola vamos a ser más felices todos.

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1: Son las 7 y 41 minutos.
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2: Son las 8:06.
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¿qué tal? Muy buenas noches tengan todos y cada uno de ustedes. Sean bienvenidos a un programa más de Sintonía del Recuerdo.

Una excelente noche para todos y para todas, y por supuesto me voy presentando. Yo soy la comadre Gina, acompañándote en un programa más de Sintonía del Recuerdo. En esta bonita noche vamos a estar disfrutando y vamos a estarla compartiendo solo con la mejor música, ¿verdad? Porque por aquí estamos disfrutando en compañía de todos ustedes. Y para los que es primera vez que nos están sintonizando, les vamos compartiendo, por supuesto, nuestro número en cabina. Así que para que se vayan reportando y nos vayan diciendo en esta noche qué les gustaría escuchar, recuerde aquí a través del 276-105-0281.

0: así como lo están escuchando, a través de el 276-105-0281, es donde usted se puede reportar y nos puede ir diciendo qué le gustaría escuchar en esta bonita noche. Pero el día de hoy, por supuesto, traemos un tema que se llama... de la siguiente manera, duele, y este tema viene en compañía de nada más y nada menos que Kalimba. Y por supuesto, es el tema, como quien dice, el tema principal del cual vamos a estar hablando en esta bonita noche. Kalimba es el tema principal de esta noche, es quien nos va a estar acompañando y de quien vamos a estar hablando a lo largo de este programa. Para ello, por supuesto, mientras la música va sonando y mientras vamos compartiendo con ustedes, es momento de que comiencen a reportarse, ¿sale? Así que dicho esto, vamos a comenzar y para ello damos inicio con este tema, y es necesario entrar a la primera sección, cinta rebobinada.
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0: Así es, como lo están escuchando, vamos a dar inicio y vamos a comenzar con la primera sección de este programa, Cinta Rebobinada, donde vamos a estar hablando, por supuesto, de Kalimba, ¿verdad? Como les venía diciendo, por supuesto, el tema de Kalimba es el día que hoy nos acompaña con Dueles, pero ¿en qué año se estrenó? ¿Cuáles son las curiosidades acerca de este tema y por qué es que duele? Así que para ello vamos a dar inicio y vamos a comenzar por aquí, porque el día de hoy, como les decía, vamos a estar disfrutando y con este tema que sí o sí se ha quedado grabado en el corazón de muchos. Y es una, por supuesto, toda una obra y un himno de la balada pop en español que marcó pues a toda una generación a mediados de ¿qué? A mediados de los años 2000, una canción que habla del vacío, de la nostalgia y de lo difícil que es aceptar cuando un amor llega a su fin. Así que váyanse preparando el cafecito, el té, la lechita, no sé, o simplemente pues póngase cómodo porque hoy vamos a desmenuzar esta historia, los datos y cada rincón de un tema inolvidable, Duele, interpretado por Kalimba.
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0: Y es que miren, para entrar en contexto, pues hablemos de las fechas, ¿verdad? Las fechas y el origen de esta gran producción. La fecha de lanzamiento, por supuesto, que fue en marzo del 2006. ¿Ya cuántos ya habían nacido en ese año? A ver, que se vayan reportando. ¿Cuántos ya habían nacido en el 2006? ¿Cuántos ya estaban disfrutando de este temazo? En el año del 2006 fue cuando salió el primer sencillo oficial para promocionar su segundo álbum de estudio como solista de Kalimba. El álbum formó parte pues del disco titulado Negro Claro, publicado formalmente a mediados de ese mismo año, o sea, en el 2006, y por supuesto la composición pues fue escrita por el mismísimo, el propio Kalimba, Kalimba Marichal. Demostrando pues su enorme talento, no solo como un intérprete y vocalista, sino como un cantautor capaz de plasmar vulnerabilidad en el papel.

Y por supuesto, algo que también me ha dejado con la boca abierta es la producción, ¿verdad? El tema cuenta con arreglos pues impecables que mezclan la balada pop tradicional con matices de soul y R&B. Grabado pues en estudios de Italia y México con los más altos estándares de producción de la época. Así que por supuesto por aquí vamos a estar sintiendo la letra, la interpretación y qué pasa y el dolor tan transparente que transmite este tema, Duele con Kalimba.

Y así es como vamos dando inicio y como vamos a comenzar con sus mensajes. Por aquí vamos a dejar que dijeran esta información, estos datos acerca de este tema en especial, del que el día de hoy nos vamos a estar enlazando, del que vamos a estar recordando. Pero nuevamente les recuerdo, si usted quiere pedir algún tema, alguna canción, solo debe pedirlo a través del número en cabina 276-105-0281. Ya lo sabe, vaya pasando la voz, estamos ya en línea totalmente. Debido a problemas técnicos, bueno, pues nos vemos en la lastimosa necesidad de estar únicamente a través de internet. Pero de ahí en fuera, eso sí, todo sigue con normalidad, ¿verdad? No estamos por frecuencia modulada, pero seguimos con ustedes a través de internet para que no se pierdan nada de la programación del Rinconcito. Y mientras tanto, vayan dando aviso, vayan pasando la voz y vayan compartiendo que el Rinconcito sigue con todo. Así que no importan las fallas técnicas que haya, aquí estamos con ustedes más que presentes. Mientras tanto, pues vamos a comenzar por aquí con nada más y nada menos que Terminación 91, que nos dice...

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1: Dice así, comadre, muy buenas noches. Hola, hola, mi preciosa comadre, ¿cómo estás tú? Dice, muy buenas noches. Ah, sí, sí, perdón, perdón, muy buenas noches. Dice, me gustaría escuchar, ya que estamos con Kalimba, un tema más, otro de Kalimba. Claro que sí, viene en sintonía. Dice, me gustaría escuchar Tocando Fondo. Ay, viene con todo, claro que sí. Mientras por aquí Terminación 14 también ya está con nosotros y nos dice... Ah, por favor, el tema de Pisando Fuerte. Ese es con... ¿Cómo se llama? Ay, ya se me olvidó, ya lo tenía aquí, listo. Es Alejandro Sanz, sí, eso es lo que quería decir. Claro que sí, voy buscando por aquí el tema y lo voy programando, ¿sale? También nos dice por aquí Terminación, ¿dónde está? Aquí está. Terminación 65 dice, hola, ¿qué tal? Excelente noche, un gusto volverte a escuchar, comadre. El gusto es mío de poder estarte acompañando el día de hoy. Dice, por favor, Amapolas con Leo Rizzi. Puras baladas el día de hoy, vamos a estar escuchando balada pop, ¿verdad? Entonces vamos buscando sus temas y los vamos programando, por supuesto. Mientras tanto, pues una vez dicho esto, es como vamos dando inicio y vamos a comenzar con los primeros clásicos, los primeros temas que ya están aquí más que listos, más que presentes para disfrutar. Así que súbale a su radio y comenzamos con este momento clásico. Aunque la música esté sonando, usted no deje de reportarse, así que súbale a su radio y vámonos con música.

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1: Son las 8:40.

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0: Son las 8 y 49 minutos.
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2: 8 de la 9 con 8 de la 9. 8 de la noche con 49 minutos. Y estamos de regreso para aquí para poder continuar con este programa. Y estamos en esta sección, ¿verdad? De cinta rebobinada. Ya recordamos cómo Kalimba fue que pues estuvo estrenando este tema, ¿verdad? Y estuvo en los años del 2004, para ser exactos, disfrutando de este temazo. Y, por supuesto, vamos a continuar. No, no fue en el 2004, ¿verdad? No, perdón, fue en el 2006.
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2: Pero bueno, estamos de regreso y aquí en esta sección pues vamos a estar hablando de lo que ahora hay detrás de esta letra, ¿verdad? Después de haber cosechado pues un éxito rotundo con su primer disco solista, Aerosol 2004, Kalimba pues buscaba consolidar su identidad musical fuera de lo que había hecho durante los años con OV7, así como lo escucha. Kalimba había pertenecido a la agrupación de OV7, pero bueno, fue gracias a que comenzó como solista. Dijo, quiero crear mi propia imagen, quiero hacer lo mío, lo propio. Y pues entonces fue donde dio inicio a esta nueva etapa. Donde, ¿de qué nos habla la historia de Duele? Es una radiografía de la etapa posterior a una ruptura pues amorosa, específicamente pues ese momento donde la gente se niega a procesar la realidad. ¿Por qué? Porque la letra pues habla de la desesperación cotidiana, el insomnio, el salir a la calle y ¿qué? Y buscar la cara de la persona amada entre los desconocidos y el choque directo contra la realidad al despertar cada mañana y recordar que esa persona ya no está.

¿Sí o no? Ahí es donde está hablando directamente de qué es lo que pasa por su mente cada vez que no encuentra ese ser amado a su lado, que no está ahí con él, con ella, en esos momentos que son tan cotidianos. Pues es aquí de lo que trata este tema, donde Kalimba pues logró transmitir una sensación de angustia física, literalmente, haciendo

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1: Contó con la participación especial pues de la actriz mexicana Camila Sodi. Y el concepto visual pues alternaba escenas de Kalimba cantando en penumbras con momentos de recuerdos pasionales y nostálgicos junto a la actriz, logrando pues un impacto gigantesco en los canales de música de la época. El nombre completo pues del artista, para los que no se lo saben, la verdad es que está medio rarito, pero bueno. Su nombre de nacimiento, su nombre real es Kalimba Kangali Marichal Ibar. En entrevistas pues ha contado con humor que Kalimba es un instrumento musical de origen pues africano, por lo que sus allegados a veces bromean diciéndole que su nombre era el equivalente a llamarse guitarra.
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1: Así como lo escuchan, la verdad es que esto fue algo que me llamó muchísimo la atención acerca del nombre del artista y pues gran parte del álbum, como les decía, donde se estrenó este tema de Dueles, el álbum se llama Negro Claro, donde viene pues incluida esta canción, fue grabado ¿en dónde? En Italia, buscando pues una acústica y un sonido pues mucho más maduro e internacional que lo diferenciaría de otros exponentes del pop hispano. Y fue ahí donde traspasó fronteras, ya que pues el tema no fue solo un éxito en México, sino que pues se posicionó en los primeros lugares de las listas de popularidad en toda Centroamérica, Sudamérica y en las listas de música latina en Estados Unidos.

Muy bien, y pues así nos vamos a ir entonces con estos otros temas, estos otros mensajes que por aquí ya están listos y ya los tengo más que programados, ¿sale? Mientras tanto, tenemos por aquí a Terminación 78 reportándose. Nos dice, comadre, excelente noche, por favor, el tema de Cristian Castro con Azul. Temazo, por supuesto que sí. Nos dice también Terminación 14, nos vuelve a escribir. Dice, hola comadre, excelente noche, seguimos contigo. Claro, muchísimas gracias por estarme acompañando en esta preciosa noche a pesar de las dificultades. Y nos dice, por favor, el tema de Edna Berry con Acurrucar. Achis. Claro que sí, voy buscando tu tema y por aquí lo voy programando, mi Terminación 14. Y también tenemos a Terminación 27 ya presente y nos dice así.

Dice, hola comadre, por favor, dos temas. Algo con Gianluca, mi historia entre tus dedos, temas. O eso sí, que ni que nadie se lo niega. Dice, y por supuesto, algo de nada más y nada menos que el tema Jesse Joy con Ecos de Amor. Voy buscando el tema por aquí, te voy complaciendo, mi querida Terminación 27. Y mientras tanto, tenemos también por aquí otra personita reportándose. Dice, hola, ¿qué tal? Por favor, un tema, Rosas con la Oreja de Van Gogh. Voy buscándolo y va sonando por aquí.

Muy bien, mientras tanto, pues entonces nos vamos a ir con más música, con más temas. Y recuerde, aunque la música esté sonando, usted no deje de reportarse, así que súbale a su radio, vámonos. Y esto es Sintonía del Recuerdo. Nos vamos con más de sus momentos clásicos. Súbale a su radio. Yeah.

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2: Son las 9:20.

de la noche, poco en 29 minutos, y mire que por aquí estuvimos escuchando este tema que es nuestro fondo musical del día de hoy, ¿verdad? Pero que por supuesto también lo estuvimos disfrutando por aquí. Estamos a nada, mi gente hermosa, de pasarnos a retirar, ¿verdad? Yo sé que esto es un poco difícil, un poco complicado, pero a pesar de la situación que se nos está presentando, también estamos aquí con ustedes. Pero por esta ocasión va a ser necesario pasarnos a despedir y por ello les pido que nos disculpen, ¿verdad? Hasta aquí vamos a llegar con lo que es este programa en especial, con nada más y nada menos que Sintonía del Recuerdo, donde estuvimos por supuesto disfrutando de estos temas, ¿verdad? Estos temas que por aquí sin duda alguna los estuvimos disfrutando todos, pero pues es necesario pasarnos a despedir, deseándoles tengan la mejor de las noches, cuídense mucho y primero Dios, por aquí nos escuchamos el día de mañana. Cuídense todos, excelente noche, que descansen. Bye bye.

Señor, en esta noche te pedimos una lluvia, Jesús, una lluvia de bendición en nuestras vidas. Toca cada corazón, Jesús.

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su lento volar. Como la basura que el suave viento puede levantar. Mi vida seguía los derroteros de un destino cruel. Ya no quería escuchar la voz de aquel que me decía que creyera en ti.

Sentí esa fuerza que me atrajo. No sé cómo fue. Tuve una ansiedad por llenarme de ti. El odio y la maldad que anidaban en mi ser se fueron como un suspiro. Y hoy ha cambiado mi vida y soy feliz. Gracias por ese regalo, Padre. He vuelto a vivir para amarte, oh Señor. Y quiero decir con humildad que te entrego mi vida. Tómala entre tus manos. Arróllame.

cielo. Y todos juntos, en una sola voz decir: gracias, Señor, porque me has hecho muy feliz. Convierte nuestras lágrimas en perlas de dicha. Dicha por amarte. Por amarte, Señor Jesús.

Estoy a tu puerta y llamo. Si oyes mi voz, abre. Entraré y cenaré contigo.

Sí, Señor. Los justos se alegran en ti, Dios. Los redimidos te cantan esta noche. Los redimidos de Jehová levantan canción de amor con gritos de júbilo.

Soy Jesús. Espera. No dejes de leer. Te pido que esta vez no voltees la página. Ni cierres la puerta, ni le subas al radio. Y me dejes hablarte. No me des la espalda, por favor. Necesito hablar contigo. Nada más charlar un poco. No deseo hablar de tus pecados, ni de tus defectos, ni sermonearte o hacerte sentir culpable. Solo quiero decirte lo mucho que te quiero y que lo sepas de verdad. Quiero hacerte ver que en realidad no estás solo. No me gusta verte triste ni enfadado con la vida. Yo deseo que seas feliz. No estoy nada lejos de ti. No estoy solo en las alturas. Ni quiero que me veas tan lejos de ti. Estoy aquí mismo, a tu lado. Y si me pides que entre en tu corazón, estaré aún más cerca de ti. Me gusta estar en tu interior. Me gusta sentir tu paz conmigo. ¿Sabes? Te conozco como la palma de mi mano. Sé muy bien lo que pretendes ocultar a los demás y lo que ni tú mismo quieres reconocer. Conozco tus pesares y sufrimientos, tus preocupaciones, tus aspiraciones y tus sueños más íntimos. Sé que has tenido decepciones y tienes muchas inquietudes de tu futuro. Estoy tan consciente de tu inseguridad y los momentos que envidias a otros o te sientes inferior, que entiendo que no siempre puedes ser lo que quisieras. Y haces o dices cosas que luego te pesan. En algunas ocasiones te preguntas, ¿habrá alguien que se preocupe por mí? Te preguntas si existo, ¿verdad? Comprendo tu batalla interior. Sé que a veces, aun cuando te esfuerzas al máximo, las cosas no salen como deseas. Te voy a responder algo. Yo no voy solo porque las personas se lo ganen con bondad y rectitud, ni obedeciendo reglas. Toda la alegría que puedes recibir está en el amor que estés dispuesto a dar. Ese es el secreto. Ama. Eso es lo que deseo para ti. Ama. Es sencillo. Ama. Ama. Cuando lo dejas de hacer, pasa exactamente lo que no te gusta. Así que, ama. Yo te amo. Te amo infinitamente. Y soy feliz. Y quiero que tú lo seas. Siempre estaré aquí cuando me necesites, atento a cualquier seña tuya. No tengas miedo ni pena. No te sientas con poca dignidad para decírmelo. Recuerda que estoy ansioso por estar en tu corazón. No importa si a veces me olvidas, porque yo te amo así como eres. Bueno, te dejo continuar con tu día. Nada más no te olvides que hay algo importante que te vine a decir hoy. Ama. Tu amigo que te quiere y se preocupa por ti.

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2: Buenos días, amiguitos. 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
2: Son las 8 con 3 minutos.
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1: Son las 8 y 10 minutos.
2: ¡Ay, wow! ¡Me acuerdo de esta canción!
3: ¿Cómo la olvidarías? La llevamos en la sangre, baby. Es lo que somos, ¿eh? 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
4: creo
3: que...
4: ¡¿Qué esperas, Perliux? ¡Vámonos! ¡Uh-huh!

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4: Son las 8:25.

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2: Son las 8 con 34 minutos.
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1: Son las 8 con 40 minutos.
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1: Son las 8:50.

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0: Son las 9:08.
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Buenos días, buenos días. ¿Cómo es Ana? Muy buenos días. Ya estamos comenzando tu programita para despertar de buenas. Un programa de complacencias donde cualquier género musical es bienvenido. Banda, norteño, ranchera, cumbia, salsa, reggaetón.

ya se la saben, ya se la saben muy bien, De antemano, pues estamos como que medio que sí, que no hay mensajes, que sí, en lo que nosotros estamos reajustándonos.

Ya, a partir de lunes tenemos su sorpresita. Vamos a empezarles a dar nuevas cositas, nuevo de todo. Pero antes vamos a darles el clima y más o menos nos dice así. En el hermoso Carmen Tecasquitla amanecimos nada más y nada menos que a una mínima de 10 grados. Vamos a tener una máxima de 26 con un 90% de probabilidad de que vuelva a llover. Por ahí de las 2 de la tarde con un 60%, ayer cayó la agüita más o menos, pero donde sí cayó muy buena el agua, muy fea. En Virreyes, allá en un municipio que pertenece a Oriental, el aguacero estuvo, no manchen, horrible, horrible. La máxima va a ser 26 grados y ya andamos a una sensación de 17 poderosos grados. Ya estamos a 14 de agosto, a unos días, 6 días de mi bello cumpleaños. Ya tienen su regalo. Persona que me mande mensaje el día de mi cumpleaños y que no me diga tengo ya tu regalo, ni me mande nada.

Dice, hola muy chulo, buenos días, ¿cómo estás? Por favor, la canción de la música ligera de Soda Stereo. Gracias, compa, que tengas un excelente y bonito día. Besos, chulo, guapo. Hasta el lunes ya van a transmitir al aire, ahora sí. Ah, no sé exactamente, pero mínimo vía de Facebook sí ya vamos a tener abierta esta transmisión, ¿vale? Porfa, paciencia, Concert. Paciencia, mucha paciencia.

terminación 95, el buen amigo Panes. Buenos días, Axel, saludos para mi amiga Jan de Libres Puebla. Ya te escuchamos online por ahí. Saludos a la tía Rosa, que ya se levante.

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2: Son las 9:52.

Ya estamos de regreso, mi gente preciosa, ya estamos por acá. Estamos ya nada más y nada menos que... Vamos a darle lectura a estos dos mensajitos que dice... La terminación 90. ¿Qué tal, compa? Chido de viernes, saludos desde el Estado de México. Quisiera escuchar las rolas de Juan Hernández Jr. y su banda Blues Se Busca. Y la de Racing Reina de Julián Álvarez. Espero me las puedas poner. Claro que sí, hermano. Yo te coloco tus temitas, yo te los voy buscando y te los voy colocando, hermanito. Sale tú, no te preocupes por eso. Mi terminación 59 dice: buenos días, Axel. ¿Me puedes poner la canción de El Hijo Desobediente? Gracias. Mi terminación 30 dice: buenos días, Axel. ¿Me podrás poner la canción de Recuerdos en Común de Alfredo Olivas y Eden Muñoz? ¡Gracias! Dice mi terminación 95, el fans. Por favor, una rola para mi esposa Rubiz con El Color de Tus Ojos de la banda MS.

Ahí están, bueno, cuando no haya mensajitos, cuando no haya temitas, les vamos a ir colocando temitas que están en tendencia, de los top 10, top 20, así en pop, en banda, en reggaetón, en lo que tengamos ahorita. Mientras si tenemos mensajitos, tenemos unos cuantos, vamos a escucharlos y regresamos, no nos tardamos, pero sin adota.

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1: Son las 10:10.

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ya estamos de regreso con ustedes. Y estamos de regreso con ustedes y acabamos de escuchar dos temas de 10 que están en el top 10. De los que están en el top 10. La primera que escuchamos fue Todo lo fue con Lenny Ramírez y la segunda de Junior H con Demencia.

Seguiremos escuchando estos temas y regresamos con ustedes. Los dejo con los siguientes temas: con Aitana, Superestrella, Emmanuel Cortés con Amor y una de José Long con Roma. Son las 10:38. Yo soy tu amiga La Nena y regresamos.

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1: Son las 10:50.

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Dale, nuestro nombre es Axel Martínez, su compa. Gracias por habernos escuchado. Nos vemos mañanita en punto de las 9 de la mañana. ¡Nos vemos! ¡Chao, chao! ¡Bacalao!

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1: Son las 11:13.

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2: Son las 11:22.

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3: Son las 11:33.

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Muy buenas tardes, estamos con ustedes nuevamente aquí en su programa Hoy Suena. Y hoy suena música romántica y música del ayer. Los saluda aquí su amiga La Flaquita Gómez en este espacio una vez más ya con ustedes. Y traemos aquí algo del señorón Julio Jaramillo, Nuestro Juramento.

Y ya hoy, viernes, ya casi fin de semana, ya un sábado pequeño para todos ustedes. Viernes 14 de agosto, ya estamos con ustedes. Y espero que se comuniquen conmigo aquí, el número en cabina 276-105-0281. Y con mucho gusto vamos a colocar sus temas, los temas que hoy quiere usted escuchar, con los cuales quiere recordar a su amor. Aquí como el señor Julio Jaramillo, que nos trae su juramento. ¿A cuántos ustedes les hizo ese juramento?

seguimos ya aquí con ustedes, así es que les invito a que se vayan reportando con nosotros aquí a su programa Hoy Suena. Y por supuesto aquí les recuerdo el número en cabina, 276-105-281. 276-105-0281 para cada uno de ustedes, aquellos que están más que nada por primera vez o nos están sintonizando por este medio. Así es que les invito a que se comuniquen con nosotros. Y vámonos a música, vamos recordando algo aquí del señor Emanuel. Este terco corazón. Te voy a escuchar algo del grupo Indio. No puedo vivir más sin ti. Y a Janet, el muchacho de los ojos tristes. ¿Sale? Así es que súbale a esa bocina, esa radio, ¿por qué no? A su celular. Y regresamos con más aquí en su programa Hoy.

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4: Son las 12 y 24 minutos.

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1: Son las 12 con 32 minutos.

Y ya estamos de regreso con ustedes aquí en su programa Hoy Suena. 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

0: Y continuando con nuestro programa, acabamos de escuchar algo del señor Julio Jaramillo, Te odio y te quiero. Algo así de José José con Dos y Janet, el muchacho de los ojos tristes. Para cada una de ustedes que nos está sintonizando ya en esta tarde. Así es que vamos a seguir disfrutando de más música. Un saludo para toda la gente hermosa que nos escucha hasta la ciudad de Apizaco. Especialmente para nuestra buena amiga Viridiana Valadez, que nos está escuchando ya allá. Especialmente, o más bien en Yauquemecan, ¿sale? Y también un saludote enorme para nuestra buena amiga Mónica Corona, que nos está escuchando en la Ciudad de México, allá en la delegación Naucalpan, ¿sale? Así es que vámonos rápidamente a seguir disfrutando de esta buena música y vamos a escuchar algo del señor Diego Verdaguer, Volveré. Algo así de Ricardo Burr con Volar Contigo, Ana Gabriel, María Arena. Y escuchamos aún más música en tu programa Hoy Suena. 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
1: Las 12 con 42 minutos.

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1: Son las 12 con 52 minutos.
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1: Es la 1:11.

Una de la tarde y 11 minutotes, mi gente que nos está ya escuchando en esta tarde de viernes 14 de agosto. Ya hace un calor afuera que no se soporta. Ahorita que acabo de salir, está el calor en su punto máximo. Estamos a 27 grados centígrados, así es que cúbrase del calor. Tome sus precauciones, mi gente bonita que nos está escuchando. ¿Sale? Así es que seguimos disfrutando de estos temas que nos recuerdan, más que nada nos trasladan a otros tiempos o a los recuerdos. Sale, acabando de escuchar aquí algo del trío Los Panchos, Sin Ti, y una canción que nos llena también mucho, Los Dandys con Gema, algo de Los Caminantes, Dos Cartas y Una Flor, para todos los que ya nos están sintonizando en esta tarde. Sale, vámonos a seguir disfrutando más de esta música en su programa Hoy Suena. Sale, hoy suena música romántica y música del ayer. Sale, aquí vamos a dar la lectura rápidamente a terminación 05 que nos dice así: hola, muy buenas tardes, ¿me podrías colocar el tema de Luis Miguel Por Debajo de la Mesa para escuchar y disfrutar en esta tarde? Muchas gracias, con mucho gusto, para terminación 05 que ya nos está aquí mandando sus mensajes, ¿sale? Vámonos rápidamente porque terminación 22 está aquí y dice: ponme algo de Los Pasteles Verdes para recordar. Aquí estamos, algo de Esclavo y Amo del Universo para disfrutarla en familia, con mucho gusto, para terminación 22, ¿sale? Vámonos rápidamente porque el tiempo es el que se nos va a terminar, ¿sale? Así es que súbale a su radio y yo regreso con más aquí en su programa Hoy Suena.

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4: Es la 1:21.

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1: Es la 1:32.

Una ya de la tarde con 43 minutotes, mi gente bonita que nos está escuchando. Ya hoy viernes, ya estamos casi finalizando esta semana. Y gracias a Dios ya tenemos la gran oportunidad de poder, más que nada, disfrutar de este día. Y por qué no decirlo así, de esta música. Sale la 1:43 en esta tarde. Y ya que estuvimos disfrutando de estos temas que nos llevaron a recordar esos momentos, tal vez de un amor que se quedó atrás, alguna anécdota que pudimos haber vivido, pues vamos a seguir disfrutando más que nada de esta música, ¿sale? Vamos aquí porque Terminación 90 nos está solicitando unas canciones. Dice, hola flaquita, lindo y bonito día. ¿Podrías complacerme con las rolas Ya se va de Los Solitarios? Algo de Los Bríos, Tengo miedo. Y la de Leonardo Flavio, Quizás te regale una rosa. Y qué rolonones nos acaba de solicitar nuestro hermano, nuestro amigo de Terminación 90 en esta tarde, ¿sale? Con mucho gusto vamos a estarle colocando sus temas. Muchísimas gracias por estarnos sintonizando ya en esta hora, ¿sale? Así que vamos a colocar tus temas porque aquí también Terminación, vamos a ver, Terminación 32 que nos dice así: hola, muy buenas tardes, ¿me podrías colocar algún tema de La Mafia que se llama Un Millón de Rosas, especialmente para mi amada esposa que nos escucha en el Carmen Tequetzquitla? Con mucho gusto, vamos a colocar sus temas. Aquí también Terminación 11 que nos dice: hola, buenas tardes, flaquita, ¿me podrías complacer con la canción de Alberto Vázquez y Joan Sebastián, Maracas? Especialmente para ese amor de, ¿qué dice? Amor de secundaria, amor de niñez. Claro que sí, para Terminación 11 vamos a estar escuchando tus temas. Así es que vámonos rápidamente y ya estamos en la recta final de este programa, ¿sale? Así es que vamos a escuchar aquí algo en esta tarde, algo de Los Solitarios, Ya se va, especialmente para Terminación 90.

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1: Es la 1:52.
2: 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Y esto fue lo que sucedió al reencuentro.
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Ya son las 2 de la tarde con 2 minutotes, mi gente hermosa. Y hemos llegado a la parte final ya de este programa. Un rinconcito. Hoy suena, mire que aquí ya se me están cruzando los cables. Así es que en esta tarde yo le invito a que pues siga sintonizando. Siga sintonizando más que nada nuestra programación. Estamos a través de internet. Recuerde que a las 4 de la tarde llega la güerita hermosa con ustedes. Y también llega nuestra comadre Gina. La comadre Gina a las 8 de la noche con su programa Sintonía del Recuerdo. ¿Sale? Yo me paso a retirar. Si Dios nos permite, nos vemos mañana nuevamente en punto de las 6 de la mañana en su programa Un Rinconcito en el Cielo, ¿sale? Ahí estaré con ustedes, su amiga la Flaquita Gómez, en este espacio. Que tengan una excelente tarde, un excelente viernes, ¿sale? Hágala buena, mi gente bonita, pórtese bien, ¿sale? Y si se va a portar mal, pues me invita, ¿sale? Así es que tengan una excelente tarde, hasta la próxima.

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4: Son las 2:22.

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3: Son las 2 con 32 minutos.

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0: buenas noches. 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
2: Son las 2:54.

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3: Son las 3:20.

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1: Son las 3:31.

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1: Son las 3:53.

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Son las cuatro. Con 2 minutos.

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Hola, ¿qué tal? Excelente tarde de viernes, damas y caballeros, niños y niñas, grandes y pequeños. Estamos iniciando, arrancando nuevamente con una transmisión más de Turbo Canciones.

Nuevo Canciones es el lugar donde las mejores canciones compiten, pero solamente una llega a la meta. Con dos, tres, hasta cuatro opciones, pero siempre hay un ganador. Y ustedes hermosos, ustedes preciosas, son parte de las carreras, así que si ya están listísimos y preparados, obviamente ya pueden comenzar a reportarse. Porque son las 4 de la tarde en punto, las 4 con 1, las 4 con 2, cual sea la diferencia, lo importante es que ya estamos todos aquí, que ya estamos todos juntos, preparados, unidos, como familia, que ya estamos todos aquí pues.

Y por lo tanto quiero saber quiénes ya están conmigo, quiénes ya están preparados, quiénes ya están listos. Déjenme escuchar sus hermosas voces, sus preciosos mensajes. Déjenme saber quiénes ya están conmigo, quiénes ya están súper preparados y quiénes serán parte de las carreras del día de hoy. Exactamente en este momento yo les cuento, les platico y les comento. Nos encontramos a 24 grados centígrados en la temperatura, con una probabilidad de lluvia elevada hasta el 15%.

Ok, entonces vamos a dar inicio con los primeros saludos de las personitas que comiencen a reportarse. Recuerden que el día de hoy vamos a intentar realizar 4 competencias y por lo tanto pues debemos de comenzar ya. Recordándoles que el número de cabina es el 276-105-0281 para comunicarse con nosotros ya sea vía WhatsApp, llamada, mensaje de texto o audio. El número en cabina puede ser para comunicarse con nosotros, ya sea con un mensajito, un saludo, un voto, un corredor, una felicitación. O cualquier cosa que usted crea que va a aportar aquí a Turbo Canciones, ¿de acuerdo? Entonces vamos a iniciar, vamos rápidamente con la primera competencia, con aquellas personas que ya estén listos y con los que poco a poco comiencen a reportarse, ¿de acuerdo? Iniciamos, arrancamos, comenzamos. Somos. Con la primera competencia.

esta carrera, como ustedes saben, estamos siguiendo una frase para que puedan encontrar una palabra y, por supuesto, posteriormente ahí determinar sí o sí una canción con la que deseen competir, una canción que crean que tiene cierto nivel de popularidad o bien una canción que ustedes escuchan y que crean que sí o sí va a ganar o se va a llevar el apoyo del público. Entonces, vamos a comenzar, vamos rápidamente a recordar que el día de ayer manteníamos una frase que, por supuesto, no logramos terminar.

Ok. Había perdido la frase, pero ya la tenemos nuevamente con nosotros y entonces vamos a recordar cuál era. La frase es, hazlo con pasión o no lo hagas. En este caso, el día de ayer utilizamos hasta la palabra o, hazlo con pasión o, y ahora nos toca continuar en estas cuatro competencias con la palabra o no lo hagas. Por lo tanto, vamos rápidamente con esta, la carrera, la primera carrera del día de hoy iniciará con la letra O. Ya sea que inicie, ya sea que se encuentre a la mitad, ya sea que se encuentre al final, lo importante es que la palabra esté presente, la letra esté presente dentro del título musical. Entonces comenzamos a recibir sugerencias, comenzamos a recibir ya sea el corredor número 1, el número 2 o el número 3, pero necesitamos que tenga esta palabra dentro de su contenido.

bueno, qué cosas. Viene mi querida Terminación 85, ya nos está sintonizando, ya está con nosotros y entonces sí, vamos a iniciar, no sin antes, nada más déjame explicarte, mi querida Terminación 85. La carrera no tiene que la canción no tiene que iniciar con la letra O, o sea, sí, pero tiene que estar separada. En este caso ya nos propone a Oye Mujer con Rymix. Significa que la letra O tiene que estar... Creo que estábamos teniendo problemas y no nos habían dicho. A ver, vamos con mi querida Terminación 85 aclarando esa pequeña situación. Nos comenta... La de Oye Mujer tiene que estar separado. Por ejemplo, vamos a dar aquí la canción que tiene mi querida Terminación 23. ¿Quién nos sugiere A o tú o ninguna? En este caso lo que tenemos es la letra O separada o tú o ninguna con... Luis Miguel. Sí, en ese caso es la propuesta de mi querida Terminación 23. O sea que mi querida Terminación 85, para que la podamos aceptar, tiene que estar la letra O separada, ¿vale? Me comenta si es que tienes otra canción, me comenta si es que tienes otra sugerencia y de mientras continuamos. Continuamos con mi querida Terminación 32, quien rápidamente nos dice, nos comenta, hola, ¿por qué no se escucha? En este caso, no sé, Terminación 32, no sé si no me escuchas tú. A ver,

0: Ok, tenemos el corredor número uno y también tenemos a mi querida Terminación 85 diciendo, o mejor me voy con Natanael Cano. Ahora sí no puedo decirte que no. Ahora sí la canción cumple con la condición. La canción está iniciando, bueno, tiene la letra O aparte y por lo tanto pasas a ser el corredor número dos, ¿de acuerdo? Ya que los tenemos por aquí. Mi querida Terminación 85, estás compitiendo contra mi querida Terminación 23. Tenemos el número 1, tenemos el número 2 y mientras se determina quién será el número 3, continuamos resolviendo por aquí algunos problemas. Terminación 32 nos comenta que no se escucha, es a lo que no estoy segura, no se escucha mi voz o no se escucha absolutamente nada, porque pues según los mensajes de las demás personas, creo que ellos sí están escuchando bien. En caso de internet puede ser que se puedan confundir a veces con el enlace y en ese caso pueden enviarnos un mensajito y nosotros con gusto les volvemos a compartir, ¿de acuerdo? Tenemos el número 1, así el número 2 ya está con Terminación 85, súper confirmado. Y por el momento también llega nuestra querida Terminación 12, nos comenta, nos dice, nos comparte. Hola, quiero una canción, Terminación 12. Bienvenida primero que nada a Turbo Canciones. Y como sé, como estoy consciente que nos estás escuchando, ¿qué crees? En este momento Turbo Canciones no es un programa de complacencias, significa que... Ok, ya entendí cuál es el problema que se está reflejando aquí. Sale pues, entonces, ¿saben qué? Vamos a ir a un pequeño corte comercial en lo que resuelvo las dudas de algunos de ustedes, en lo que me comunico directamente para resolver cada una de sus preguntas, ¿vale? Aprovechamos esta pausa comercial y regresamos ahora sí con todo, ¿vale? Pero Terminación 2, en este momento necesito que me digas con qué canción quieres competir y sin problema, ¿vale? Podrías aún ser el corredor número 3. Vamos entonces a un corte comercial y regreso con ustedes para ahora sí presentar los tres corredores. Y por supuesto, para comenzar con nuestra primera carrera. No tardamos mucho, no tardamos nada. 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

0: Y entonces estamos de regreso nuevamente para continuar con la programación en cuanto que tenemos aquí en Turbo Canciones. Tenemos el corredor número 1 con 23, tenemos el número 2 con 85 y mientras definimos si es que sí se lleva el tercer corredor terminación 12, pues vamos a iniciar con la presentación. A continuación, que suena la primera llamada.
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0: Entonces llega el momento de escuchar el corredor número 1. Este temazo, este cumbión, suena con terminación 31. Suena con Luis Miguel, o tú o ninguna.

magia. Y está fuerte y claro. O tú o ninguna con el mismísimo Luis Miguel. ¿Por qué? Porque tenemos aquí puros rolones compitiendo. Además de que es Luis Miguel contra Natanael Cano. Recordemos que el corredor número 2 viene con terminación 85. Y ya que se la aceptamos y ya que no le podemos decir que no, pues vamos a escucharlo. En este caso, terminación 85 me había dicho la de o mejor me voy de Natanael Cano. Medio se le revolvieron las letras en el título, pero lo importante es que sí le encontré. Al fin y al cabo cuenta con la palabra que quiero. O me voy o te vas de Natanael Cano. Siento que este título lo he escuchado en los Bookies. Puede ser o puede tratarse de un cover del artista original. Igual se va a aceptar, ¿no? Pero lo quieres cachar con Natanael Cano, con ese lo vamos a escuchar. Suena entonces ninguna segunda llamada. Vamos a escuchar el corredor número 2, quien ya lo está ocupando el lugar, mi querida terminación 85. 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Suena Natanael Cano, o me voy o te vas.

Exactamente, lo que tenemos por aquí es lo que pudiéramos llamar, lo que se pudiera referir, el cover de la canción. En cuanto a Marco Antonio Solís, en vez de escuchar a los Bukis, pues está con la voz y la esencia, la vibra de Natanael Cano. Es el corredor número 2, canción que ya está iniciando, por lo menos con su primer voto, ese sí ya lo tiene asegurado. ¿Por qué? Porque ya está aquí mi querida Terminación 85 dispuesta a todo por su corredor. Ahora, vamos a escuchar el corredor número 3, porque aunque no llegó con Terminación 12, llegó con mi querida Terminación 64, mensaje de texto. Quien viene dispuesta a competir con nada más y nada menos que Alfredo Olivas con Todo o Nada. Pero primero permítanme darle lectura a su mensajito. Nos comentaba lo siguiente. Hola, ¿qué tal, güerita? Buenas tardes, ya te estamos sintonizando. Ya sabes, mándale saludos a la familia Hernández, que todos los días te escuchamos en Zona Centro. Yo sugiero, bueno, sí, sugiere Alfredo Olivas con Todo o Nada.

0: Alfredo Olivas con Todo o Nada es el título musical o el corredor que tenemos como número 3. Y ahora sí, toca y llega el momento en el que tenemos que iniciar con nuestra competencia. Pero... Antes de ello, tenemos que confirmar cuáles son los tiempos musicales. ¿Qué tenemos con nuestras dos terminaciones? A ver, primero que nada aclaramos el número uno, es con mi querida terminación 14, recientemente llegando con nosotros, nos dice, nos cuenta y nos comparte. Hola, buenas tardes, güerita hermosa, qué alegría encontrarte de nuevo. Yo propongo Vete o Me Voy con Joan Sebastián, es decir, la canción que ya se va a catalogar como el corredor número uno. Y aprovechando que ya está aquí, aprovechando que ya está sonando... También aceptamos el tiempo musical número 2, que en este caso sería con mi querida terminación 30. Dice, do or die. Bueno, está en inglés. Si no me entienden, yo los comprendo. Yo tampoco lo entendía, pero bueno, ya traducido significa hacer o morir. Prácticamente la palabra or sí está ahí, o sea, nada más que en otro idioma, pero eso es lo de menos. Lo importante es que va a sonar como tiempo musical, es decir, como tiempo para votar número 2. Do or die con Baby Monster. Tenemos dos tiempos musicales, tenemos tres corredores, entonces, ¿qué esperamos? Prácticamente nada. Escuchamos...
1: La tercera llamada.
0: Ay, sí, cierto, se me olvidó recordarles. El número uno es Luis Miguel con No Tuvo Ninguna. La número dos, O Me Voy o Te Vas, Natanael Cano.
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0: Hola, número 3, Alfredo Olivas con Todo o Nada. Ahora sí, que gane la mejor, que gane la que tenga que ganar.

Por lo menos trae ritmo, ¿no? Que tú no sabes. Vamos a aprovechar, vamos a iniciar con el ritmazo que tenemos aquí con Joan Sebastián, nuestro primer tiempo musical, y ahora sí, a determinar cuál es la canción ganadora. Recuerden, pueden votar al número en cabina 276-105-0281.

0: y aprovechando que está sonando la canción, arrancamos con mi querida Terminación 85, quien por supuesto es la primera valiente en animarse a votar por cuál, por el corredor número 2. Es decir, que Natanael Cano se lleva el primer voto y posteriormente avanzamos con más. Avanzamos con mi querida Terminación 23, quien también está compitiendo por si es que no lo notaron y por lo tanto vota por su corredor. Es decir, el número 1, es decir, Luis Miguel con O Tú o Ninguna. Avanzamos y continuando con más, pasamos hacia mi querida Terminación 30, la que nos sugirió el tiempo para votar número 2. Dice, buenas tardes de nuevo, güerita, voto por el corredor número 2 porque no solamente se pasa de las canciones en inglés, también disfruta de lo que es Natanael Cano.
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0: Es prácticamente la versión bélica de la canción original con Marco Antonio Solís. Pasamos hacia mi querida Terminación 50, por supuesto, también con nosotros, nos comparte, nos dice, hola, buenas tardes, güerita hermosa, voto por el corredor número 3. Es el primer voto que se está registrando para Alfredo Olivas con el mismísimo Todo o Nada.
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0: Así les voy a cantar, vote, no me voy.
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0: Manden mensaje o me voy.
1: Me voy.
0: Vote, no me voy.
1: Me voy. Vete o me voy.
0: Contamos el último voto, contamos el último para mi querida Determinación 95, quien nos comparte. Hola, buenas tardes, güerita. Ya nos estamos reportando y voto por el corredor número 3. Finalizamos apenas el primer tiempo, todavía falta mucho más. Es decir, la canción que ya está sonando solo para ti, mi querida Terminación 30. Baby Monster. Con Do or Die, acabo de dar cuenta que me chamaqueó, pero pues lo importante es que sonaba como tiempo musical. O sea, sí dice, pero se menciona en una parte de la letra, no como tal así se llama la canción. De mientras les comparto el marcador, por supuesto, el corredor número 1 se encuentra con un voto. Ahí está fuerte y claro, escuchamos Do or Die, lo cantó únicamente. Pero bueno, eso no es lo importante. Para este momento el corredor número 1 se encuentra con un voto, el número 2 se encuentra con 2 votos, al igual que el corredor número 3, lo que significa que estamos empatados, digámoslo así, con 2-2 entre el número 2 y el número 3. Alguien tendrá que tomar la delantera, alguien que tendrá que tomar las riendas de esta carrera y sí o sí decidir cuál le gusta más, la 1, la 2 o la 3. Pero córrele, porque solamente contamos con 2 minutos. Dos minutos con 50, de los cuales ya llevan consumidos la mitad. Entonces continuamos, vamos a procurar no tardar tanto. Y por lo tanto pasamos rápidamente con mi querida Terminación 38, aquí presente, aquí con nosotros, aquí está listísimo para decirnos cuál es su canción favorita. Y nos dice, hola, buenas tardes, güerita, voto por el corredor número 2. Entonces, lo que nunca había pasado está a punto de suceder, está a punto de pasar justo frente a nuestras narices. ¿Qué significa? El corredor número 2, Natanael Cano, acaba de tomar la delantera después de que parecía algo imposible. ¿Con solamente un voto? No, ya está con nosotros también mi querida Terminación 11 y nos comenta. Hola, buenas tardes, güerita, voto por Nata, es decir, el corredor número 2. Posiblemente no hace falta que nos hagamos una media hora más, con esto ya pudiéramos determinar cuál es la canción ganadora, pero no, nunca sabe, posiblemente el corredor número 3 lo empate.

0: pasamos con mi querida Terminación 57. Ya estamos en lo último, ya estamos en la recta final de la primera competencia. Entonces Terminación nos dice... Nos dice... Buenas tardes, güerita, voto por el corredor número 12. Soma un voto más. Pero viene quien va a defender a Luis Miguel. Es Terminación 17. Buenas tardes, güerita, por la número 1. Porque Luis Mi todavía puede ganar. Si es que tuviera tiempo, la carrera está a punto de terminar. Hay una canción que acaba de tomar la delantera.
1: 10. 9.
0: Los últimos segundos.
1: 7.
0: La carrera termina.
1: 6. 5.
0: La carrera finaliza.
1: 4.
0: 3, 2, 1.
1: 1.
0: Se termina el tiempo para votar. Se termina el momento en que ustedes pudieran determinar cuál era la canción ganadora. Y entonces sí, ahora solamente toca sintonizar nuestro único resultado que acaba de lograr, que acabamos de llegar. Es el corredor número 2 la que logra finalizar con exactamente 5 votos. 5 votos para Natanael Cano, que aunque tal vez no les parezcan los suficientes, son los necesarios que se utilizaron para que pudiera llegar a la meta. ¿Pero qué pasó con Luis Miguel si era un temazo, un señor cumbión, un señor rolón? El corredor número 1 está finalizando con 2 votos, no porque sea una mala canción, sino porque en este momento hubo otras preferencias. Además, si nos referimos a lo que es el corredor número 3... también era una excelente canción, prácticamente. Ciertamente, Terminación 85 nos comparte su alegría. Dice, ya son 5 votos, ya gané. Ah, sí, que quedamos. Estábamos en eso. Todavía no lo resolvemos tal cual, Terminación 85. Entonces, prácticamente, ya sé que consigan los 5 votos o los 6. Todavía estamos dentro de la votación normal, digámoslo así. Pero sí, ciertamente, tú eres la ganadora. Ciertamente, el corredor número 2 es la que logró llegar a la meta. En este caso, la que tú nos sugeriste. Y en este caso, pasas a ser la primera Terminación ganadora. Escuchamos... y volveré con ustedes para la segunda carrera. Recuerde que estamos siguiendo la frase: hazlo con pasión o no lo hagas. Acabamos de determinar de usar la letra O, entonces continuaremos con la palabra no, que creo que va a estar un poco más fácil y un poco más accesible. Pero pues bueno, escuchamos la canción y volvemos con más.

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1: Comenzamos.
0: Regresamos para la segunda competencia, la número 2. 4:45 PM es lo que marca el reloj cuando vamos a dar el inicio para nuestra segunda competencia. Y entonces, para ello vamos a determinar cuál es la palabra con la que continuamos. Está fácil y súper sencilla. Tal cual les comenté antes de irnos a la canción ganadora, la palabra que continuaba era la de no. ¿Por qué? ¿Hazlo con pasión o no lo hagas? Avanzando en la frase, vamos con la palabra no. Eso, y recuerden que pueden participar las veces que quieran. Siempre y cuando cumplan con la condición y siempre y cuando le ganen a otros, ¿verdad? ¿Qué tal si alguien más les ganó? Pues entonces vamos a ir poniendo un poquito más antes las riendas. Pero bueno, ya que habíamos mencionado la palabra antes, algunos ya empezaron a buscar canciones y me las comenzaron a mandar según su criterio. Entonces, pues, prácticamente ya las tenemos aquí. Vamos a ver quién es el corredor número uno de la lista de las terminaciones que ya nos habían enviado su canción. Y entonces ciertamente tenemos el corredor número uno. A continuación lo presentamos. ¿Quién creen que se lo lleva? ¿Quién creen que es la que lo sugiere? Por supuesto está con nosotros nuestra querida terminación 54. Con una canción en mente y la que nos sugirió fue la siguiente. Buenas tardes, güerita. Leímos todo su mensaje. Adriel Favela con La Escuela No Me Gustó. Ahí está la palabra fuerte y claro en el título musical. La Escuela No, la palabra que buscábamos para relacionarse, No Me Gustó. Entonces no veo por qué no. Ciertamente Terminación 54 tiene el título, la canción que buscábamos. Y por lo tanto pasa a ser el corredor número uno. Ay, pero vamos con su competencia, vamos con el corredor número 2, también ya está con nosotros y aparentemente se lo lleva mi querida Terminación 35. Quien rápidamente nos comparte su sugerencia. Viciola, buenas tardes, güerita hermosa, buenas tardes, mi chiquilla preciosa. Nos comenta lo siguiente. Yo me gustaría participar con la banda MS No Era Para Siempre. En este caso, la palabra que buscábamos está justo al inicio del título musical, pero igual es aceptable. Igual no es que le digamos que no. Ya tenemos a La Escuela No Me Gustó. Palabra que buscábamos está justo en el medio. Tenemos a No Era Para Siempre. Y aparentemente la número 3 también ya está con nosotros. El día de hoy no hay lugar para corredores sorpresa. Hoy las determinamos todas de principio a fin. Sí, vamos con Terminación 85. Dice que está dispuesta a llevarse el segundo lugar. Bueno, tal vez busca ganarse una segunda carrera. ¿Quién sabe? No sé si has tenido la oportunidad de ganar dos carreras, Terminación 85, pero pues, esta pudiera ser tu oportunidad. Pasas a ser la corredora número 3. ¿Qué canción nos sugiere? ¿Qué canción nos propone? Dice, sugiero a No Estoy Muerto de El Aragán. Nuevamente, tiene la palabra que estábamos buscando, cumple con la condición y ahora ocupa el tercer lugar. Tenemos la carrera completa y es momento de iniciar con la presentación. Ah, si alguien más gusta agregarse, estaríamos esperando los dos tiempos musicales. Si es que desean sugerir una canción con las palabras no, o bien una canción cualquiera, pero pues que suene como tiempo musical, adelante. Vamos a iniciar con la presentación. Tenemos compitiendo a 54 contra 35 contra 85. No son los mismos. Suena el corredor número uno.
1: Primera llamada.
0: Viene Adriel Favela junto a Javier Rosas con La Escuela No Me Gustó.

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1: Un cachito, nada más un cachito, nada más donde ustedes puedan encontrar y ciertamente reconocer que el número uno es Adriel Favela con La Escuela No Me Gustó. Es el corredor número uno, pero ¿qué dicen? ¿Les gusta la canción? ¿Les gustaría que se escuche completa? ¿Van a votar por ella o mejor se van con el corredor número dos? Igual es un oponente fuerte, pero igual depende de la canción. A veces creemos que porque son artistas muy conocidos o que siempre tienen cierto nivel de popularidad, las canciones van a ganar. Pero no, también los artistas más famosos tienen canciones que de plano no les pegaron y esta pudiera ser una de ellas. O puede ser que sí les guste. Así que no hay que sacar conclusiones de nada. Vamos a escuchar el corredor número 2 con la mismísima, la única, la inalcanzable Banda MS, No Era Para Siempre.

0: Rolones que solo se escuchan en el rinconcito de Tlaxcala. Es el corredor número 2 y ahora sí pasamos con el tercero y el último. Para que ustedes ya comiencen a tomar una decisión y me digan, ¿sabes qué? Voto por esta, no me gustó la otra, mejor voto por la 3, por la 2, por la 1, como quieran. Suena el corredor número 3, viene la segunda llamada.
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0: Y ahora sí escuchamos el tercer corredor, el mismísimo Aragán con No Estoy Muerto.

0: No Estoy Muerto con el Aragán, corredor número 3, canción que también estoy segura que identifican. Ya que tenemos a las 3 canciones compitiendo, ahora sí llega el momento de la decisión, en que ustedes voten y a través de las canciones me decidan cuál es la que más les gustó. ¿Sabe que votar es lo más fácil del mundo cuando me puede decir, güerita, yo por la 1, yo por la 2, yo por la 3? O sea, es súper fácil. O si tal vez le da pena, no sabe qué escribir o cómo redactar un mensaje más largo, sin problema. Únicamente mándeme el número. Mándeme 1, mándeme 2 o mándeme el número 3 y yo le voy a entender perfectamente. Número en cabina, yo se los recuerdo. El número en cabina, yo se los comparto. Es el 276-105-0281. Con mensajes vía WhatsApp, llamada, mensaje de texto o audio. Ok, ahora sí que ya todo está claro y bien entendido, vamos a mencionarles cuáles son las canciones que alcanzaron a llegar como tiempo musical, ¿de acuerdo? Ya están con nosotros. Desde Los Rehenes. Desde Los Rehenes hasta La Sonora Matancera, ¿de acuerdo? A ver, ¿pero cuáles son las canciones? El tiempo número 1 es No Me Importa, con terminación 48, de Los Rehenes. Y el tiempo para votar número 2, algo de terminación 09, Yo No Soy Guapo, de La Sonora Matancera. Son las canciones que estarán sonando justo ahora, así que rápidamente recordamos. Adriel Favela ocupa el primer lugar con La Escuela No Me Gustó.
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0: Número 2, No Era Para Siempre, Banda MS.
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0: O número 3, No Estoy Muerto, del Aragán.
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0: 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Las 3 canciones para mí están excelentes, pero pues que gane la mejor, ¿vale? Vamos a ver quién es la mera mera en 3, 2, 1.
2: Tercera llamada.
0: Iniciamos con Los Rehenes, No Me Importa.

Y ahí estamos con un ritmazo como lo son los rehenes, como lo es el No Me Importa. Así se llama la canción, ¿vale? Y aprovechando que ya estamos dentro del primer tiempo musical, hay que iniciar con los votos. Vamos a ver cuál es la canción que más les gusta. Siéntanse libres de votar en todo momento. Y comenzamos. Arrancamos con mi querida Terminación 27, aquí ya presente y aquí con nosotros nos dice: hola, buenas tardes, güerita hermosa. Voto por el corredor número 1. El primer voto se está registrando para La Escuela No Me Gustó y posteriormente podremos continuar con los demás. Porque aparte de Terminación 27 está Terminación 85, quien ella por supuesto viene en defensa de su canción. Lo importante es conseguir un día, por lo menos un día, en la que se puedan alcanzar los votos de la competencia ganada de dos carreras. Ok, continuamos con Terminación 85, quien viene en defensa del corredor número 3, es decir, el Aragán con No Estoy Muerto. Pasando con los demás, por supuesto, es que es el Aragán no todos los días pierde. Y creo que este pudiera ser una oportunidad también para que Terminación 85 se lleve dos carreras a casa. Quién sabe, pues le pueden ganar. Porque esta Terminación 49 también vota por el corredor número 3, se suma más apoyo para No Estoy Muerto. Continuamos al ritmo de los rehenes. Ah, bueno, estábamos al ritmo de los rehenes. Ya se acabó la canción.

0: Ahora sí, sigue sonando la canción. Ahora tenemos a la Sonora Matancera con Yo No Soy Guapo. Segundo y último tiempo para votar.
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0: Bueno, por lo menos lo acepta. La canción dice, no lo niego. O sea, acepta el destino, ¿verdad? Porque no, recordemos que no hay personas ni feas ni... No, pero sí hay personas guapas. Bueno, dejemos de lado eso. El marcador se encuentra de la siguiente manera. El corredor número 3 apenas con 2 votos, el número 2 intacto y el número 1 con 1 voto. Pero esta historia continúa, no nos detenemos y está terminación 65 y rápidamente nos comenta. Hola, güerita, voto por No Estoy Muerto. Se cuenta un voto más para el corredor número 3, canción que no solo está tomando la delantera, sino que no deja brecha para que los otros puedan continuar o puedan avanzar. Vamos con mi querida terminación 34, también vota por el corredor número 3, sumando más votos para el Aragán.

0: sigue, que siga, que siga el Yo No Soy Guapo, señores. Pasamos con mi querida Terminación 22. Después de que pensé que no la íbamos a encontrar, después de que pensé que nunca más la volveríamos a ver. No es cierto, aquí está Terminación 22 y nos dice: hola, buenas tardes, güerita hermosa, un gusto saludarte de nuevo. Mi voto es para el corredor número 2, porque, ay, mi querida Terminación 22 ya se compadeció. Pobrecita la canción, ¿verdad? Nada más va solita. Suena el primer voto para la banda MS con No Era Para Siempre.
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0: Y sigue sonando con Yo No Soy Guapo. Sigue la Sonora Matancera, del cual de los 3 minutos que contaban con el tiempo ya han ocupado la mitad. Significa que únicamente resta 1 minuto y medio para que esta canción termine. Aprovechamos, por supuesto, aprovechamos cada segundo de esta carrera y entonces nos movemos hacia mi querida Terminación 23. También ella es una de las que busca siempre las canciones que tal vez no lleva nada y en este caso vota por la número 1. Se suma un voto más para La Escuela No Me Gustó. Adriel Favela y estamos llegando al gran final. El corredor número 3 está a la delantera con 4 votos, el número 1 con 2 y el número 2 con apenas 1. Posiblemente el último voto sea el de Terminación 64. Mensaje de texto nos comenta: hola, buenas tardes, amiga hermosa. Nuevamente voto por el corredor número 3. En la anterior carrera también votó por la 3, pero pues murió sola la canción. Pero en esta carrera ahora sí lo estamos contando. Siguen llegando los votos para el Aragán.

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1: Son las 5 en punto.
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3: Son las 5 con 3 minutos.
1: Y los tiempos están acabando.
4: 7, 6, 5.
1: Bueno, no los tiempos como tal, la cuenta regresiva. La canción está a punto de terminar. La canción ya está prácticamente la ganadora. Ay, está terminando. 185, dice gané, gané. Ciertamente terminación 85. ¿Quién lo diría? Oh, me parece que finalmente ha descubierto el secreto para ganar aquí en Turbo Canciones. Mi querida terminación 85, después de buscarla, después de darle tantas vueltas, ciertamente hoy es tu día. Hoy acabas de lograr que dos carreras se vayan directo a tu bolsillo. Bueno, pues, dos. Ahí. Dos competencias ganadas. Lo que significa que vas acumulando canciones. Ya saben, recuerden, conforme vayan ganando una carrera, posteriormente irán ganando sus canciones al final del programa. Nuevamente, Terminación 85 se llevó la carrera, y es que aunque no lo notaron, ella era la titular, digámoslo así, del corredor número 3. La canción que está finalizando también con 5 votos, mientras que el corredor número 1 finaliza con 2. Y la canción número 2, la banda MS, les comenté, les dije, a veces pensamos que porque el artista es de veras el mero mero, no todas las canciones a veces pegan. Y ciertamente ese es el caso del corredor número 2. Finalizó con un voto de mi querida Terminación 64, pero pues, bueno, el resultado es claro, el resultado es preciso, la ganadora es la número 3. Así que escuchamos y posteriormente regresamos para continuar hacia nuestra tercera carrera. Carrera en la que contaremos únicamente con un tiempo musical.

sabrá. Ay, no, qué cosas conmigo. Y ok, ya que estábamos en hazlo con pasión o no lo hagas, lo que tenemos como tiempo para como siguiente palabra sería la de la palabra lo. ¿Por qué? Porque según lo indican aquí nuestros nuestras palabras, ya utilizamos la palabra no, ahora toca la palabra, la sílaba, el artículo, el conector, como ustedes lo quieran agarrar o lo quieran tomar, ¿de acuerdo? Es lo de... así. No se puede relacionar. Tiene que estar así, tal cual y exacto, para que ustedes puedan determinar con qué canción desean continuar en la competencia.

Vamos a ver cuáles serán las nuevas ideas para esta próxima competencia. Puede estar al inicio de del título musical, a la mitad o al final. Lo importante es que esté sí o sí esta palabra. Y creo que no hace falta explicarlo tanto. Aparentemente estoy notando, comienzan a llegar las primeras sugerencias. Bueno, lo o la. La también la aceptamos si es que ustedes encuentran una canción con esa. También se la aceptamos. Sería la única palabra en la que la pudiéramos relacionar en caso de que no encontraran la palabra lo.

rápidamente llega el corredor número 1. Pudiera decirse el número 2, pudiera ser el corredor número 3. Pero ya está, ya está. Aparentemente la carrera se está completando de la manera más rápida posible, como nunca lo pensamos, como nunca lo imaginamos.

0: Eso, eso. Y algunos más inteligentes dicen tiempo para votar. Recordemos que a partir de esta carrera solamente se contará con uno. Un solo tiempo musical y de ahí no hay más, ¿eh? Entonces pónganse pilas y escuche, escuche, porque el corredor número uno está con el mismísimo Grupo Niche. ¿Quién se lleva la sugerencia? Mi querida Terminación 50. Ya presente desde el inicio, pero hasta apenas se animó a participar. No se preocupe, lo importante es que encuentren su lugar perfecto, su lugar, el momento correcto en el que ustedes crean que van a ganar. Y en este caso el número uno es Grupo Niche con Hagámoslo. Ahí está la palabra que buscamos. Hagamos lo que diga el corazón. Tenemos el primer corredor y paso a paso continúo con los demás.
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2: Son las 5 con 13 minutos.
0: Ok, y el corredor número 2 y es Grupo Niche contra Banda Cuisillos. La segunda canción se va con Terminación 15. Y nos dice, hola, ¿qué tal, güerita? Muy buenas tardes, ¿cómo estás? ¿Cómo te encuentras? Yo me encuentro bien, excelente, de maravilla. ¿Y tú? Propone a Banda Cuisillos con A Como Yo Lo Veo. Nuevamente, ahí está la palabra que buscamos, A Como Yo Lo. En letras mayúsculas, justo en grande. Nuevamente cumple con la condición. Es un pequeño conector, pero lo importante es que sí está presente dentro de varios títulos musicales. Tenemos el número 1, tenemos el número 2 y para dejar en suspenso el número 3 y aprovechar cada segundo, vamos a iniciar con la presentación, ¿de acuerdo? Suena la primera llamada.
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0: Y escuchamos el corredor número 1. ¿Quién es? El mismísimo Grupo Niche con Hagamos lo que diga el corazón.

creo que es una canción igual conocida, una canción que ubican, una canción que igual estaría excelente para escucharla completa, pero ustedes tienen la decisión. Hagamos lo que diga el corazón, pero ahora vamos con la determinación 15, a como yo lo veo.

0: como yo lo veo, las tres canciones pueden ganar, ¿eh? Las tres están excelentes. Ah, pero no saben quién es el número tres. Aquí va, aquí viene, aquí se los presento. ¿Quién creen que se lo lleva? ¿Quién era el número uno? El número uno. Número uno, recordamos, es mi querida Terminación 50. Número dos, mi querida Terminación 15. Y el número tres, Terminación 19. Nuevamente está con nosotros. Nuevamente acaba de encontrarnos. Acaba de encontrar nuestra sintonía y nos dice: hola, buenas tardes, güerita hermosa, chula, preciosa. Encontró una canción y bueno, ya nos estaba escuchando desde antes, ya nos había saludado, pero ahorita ya viene con su sugerencia y por lo tanto ya le confirmé que es el corredor número 3. Nos dice: lo dudo con José José. Nuevamente ahí está la palabra que buscábamos, está justo al inicio, está justo al comienzo, lo dudo. Así que vamos con la segunda llamada.
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0: Y escuchamos el número 3 ya para irnos a un corte comercial. Esto es José José.

0: Lo dudo, ciertamente es el corredor número 3 y nuevamente ustedes tendrán que tomar una decisión. ¿Gana la 1, les gusta la 2 o prefieren la número 3? Vamos a contar con solamente un tiempo musical, la propuesta se la lleva a Terminación 85, casi que se llevaba un corredor más, pero desde el principio dijo mejor tiempo musical, ya, con dos carreras es suficiente, pero igual puede ganar una tercera, ¿verdad? Uno nunca sabe. Ok, Terminación 85 dice la canción con Bad Bunny, en este caso pues entra como tiempo musical, tal cual como ya nos lo pidió, igual como lo apartó, ¿verdad? No vaya a ser que le quitaran el lugar. La canción, en este caso, esta canción, así se llama, la canción de J Balvin y Bad Bunny, cuenta con 4 minutos y 3 segundos, lo que significa que tienen el tiempo suficiente para votar y aparte de todo tienen la pausa comercial. Entonces, no hay excusas, tiempo hay, ustedes pueden votar ya sea por Grupo Niche, Banda Cuisillos o José José. ¡Arrancamos! En 3, en 2, en 1...
1: Tercera ya.

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2: Son las 5:23.

0: sonando la canción, está sonando J Balvin y Bad Bunny como nuestro único tiempo para votar. Algunos, por supuesto, aprovecharon el tiempo musical para la... ¿Cómo se llama? La pausa comercial para poder votar a su mejor canción. Y entonces ahora vamos a revelar cuáles son esos votos, ¿de acuerdo? ¿Por qué? Porque inicia mi querida Terminación 22 siendo la primera que estaba con nosotros, la primera que ya sabía cuál era su canción favorita desde que la escuchó, y su voto fue para Panda Cuisillos, es decir, el corredor número 2. Con este iniciamos y con este pasamos a muchos otros más, siendo Terminación 65 la que está con nosotros y nos dice: hermosa güerita, yo voto por José José, claro que sí, preciosa. Un voto más que se está sumando, no, más bien, el primer voto para el corredor número 3.
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0: Ya que solamente hay un tiempo musical, no me puedo detener por absolutamente nada. Pasamos con Terminación 40. También presente y con nosotros nos comenta: hola, buenas tardes, voto por el corredor número 3. Un voto más para José José, que Terminación 19 también respalda, porque es su corredor y pues porque vota por su canción, es decir, la número 3, José José con Lo Dudo. Los votos continúan, los votos siguen prescribiéndose.

0: Avanzamos, avanzamos con hoy. Mi querida Terminación 85 nos dice: voto por la que no he sido, por la número uno. Ah, ya ocupó el segundo lugar, ya ocupó el tercero y ahora dice, pues no he ocupado el número uno, pero posiblemente le eches la sal, ¿verdad? Sí, ya te entendí, dice, ya fui la dos y la número tres. Ok, su voto se va para la número uno, contamos el primer voto para Grupo Niche con Hagamos lo que diga el corazón. Una vez que ha sido contado, pasamos con el voto de Terminación 15. Quien sorprendentemente, Miquel... Ah, sí, vota por su canción. Terminación 15, vota por el corredor número 2, Banda Cuisillos, a Como Yo Lo Veo. Y recuerden que solamente había un tiempo para votar. Canción que, por supuesto, le resta únicamente 1 minuto y 40 segundos para finalizar. Todavía vamos, tenemos tiempo. Estamos sobre el tiempo indicado para continuar votando. Entonces pasamos con el voto de mi querida Terminación 64. De igual manera, mensaje de texto. Dice lo siguiente, voto por el corredor número 3 y toda la familia Hernández también. La familia Hernández puede votar por separado si es que nos enviaron sus audios, por ejemplo. Pero Terminación 64, contamos por lo menos un voto para José José. El corredor número 3 no solo está a la delantera con 4 votos, sino que en segundo lugar y cerca de alcanzarlo pudiera ser Banda Cuisillos. La canción, a Como Yo Lo Veo, igual tiene un buen arranque, digámoslo así, se encuentra con 2 votos a la mitad del número 3, pero el número 3 avanza aún 2 votos más. Está Terminación 35, quien también vota por Lo Dudo y Que Ni Se Diga. Viene, se reporta, está con nosotros Terminación 54, anteriormente estaba en la segunda competencia, creo. De ahí se medio perdió, pues sí, apenas es la tercera. Sí, no me hagan caso. Vota también por el corredor número 3 y entonces José José alcanza la cantidad de 6 votos. 6 votos demuestran que sigue a la delantera y si es que...
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0: Ya nadie más tiene más que decirles, comento y les aviso que la canción está a punto de terminar. Los que votaron y los que no, con las ganas se van a quedar. Sorprendentemente, ya que no lo crea, todavía llega nuestro último audio y es Terminación 65 quien nos dice:
2: güerita, voto por Cuisillos.
0: Ok, lo contamos para el número 2. Porque se puede votar por diferente. Uno vota por la número 3 y en ese caso se suma un voto más para A Como Yo Lo Veo. El corredor número 2 está cerca. Nada más le hacen falta 3 votos más para pasar a José José. Entonces, a ver quién echa ganitas, quién todavía vota por la 3, quién votará por la número 1, quién ganará.
3: 1.
0: Obviamente fue el corredor número 3. Obviamente José José logró llegar a la meta con la máxima cantidad de votos presentada para esta carrera, que fue 6. Con 6 votos llega en primer lugar. Con 3 votos Banda Cuisillos se queda en segundo. Y con solamente un voto el corredor número 1 finaliza pues en tercer y en último lugar. La canción ganadora está clara y se lleva la carrera Terminación 19, porque de plano Terminación 85 dijo: mejor yo como tiempo, porque ya que ganen los otros. Ok, tenemos un resultado y ya no podemos retrasar esto por nada. Escuchemos la canción ganadora y volveré con ustedes para la última competencia que tenemos programada para el día de hoy. Recuerde la palabra: hazlo con pasión o no lo hagas. Ya sabrá cuál es la palabra que usaremos al final. Si es que no lo sabe, no se preocupe, que yo regreso para indicarles con qué palabra estaremos continuando. De mientras, felicidades, mi querida Terminación 19. Te llevaste el lugar, te llevaste la carrera y estaremos escuchando, gracias a ti, a José José. Bueno, a ti y a los que votaron por la número 3. José José con Lo Dudo. Y volvemos para la última carrera.

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5:33, 5:34, 5:35. Vamos a pasar con nuestra última competencia del día de hoy. Por lo tanto, con la última palabra que teníamos en nuestra frase que comenzamos ayer, pero que vamos a terminar el día de hoy. Hazlo con pasión o no lo hagas. Hasta el momento cubrimos cada palabra, cada artículo, cada sílaba y ahora vamos con la última. Hagas. En este caso, ya sabe, usted puede buscar una canción o un artista que encuentren con la palabra hacer, hagas. Así tal cual la palabra, hazme, harás o como puedan conjugar la palabra hacer, pero lo importante es que esa es la que se acepta para que ustedes puedan competir en esta cuarta y última competencia del día de hoy.

La primera valiente en llegar es Terminación 22. Que no le quiten el lugar, que no se pierda la buena costumbre. Llega mi querida Terminación 45. Listo, y Terminación 12, 22, 45 y 12 entran rápidamente en esta última competencia. El único lugar que estaría disponible sería el lugar del tiempo musical, pero pues eso poco a poco. Vamos adelante con sus respuestas, con las canciones que nos están proponiendo. La primera propuesta en este caso con mi querida Terminación... Ay, espérenme. A Terminación 22 es William González con el título Hazme Olvidarla. Y en este caso la palabra está relacionada, no es tal cual hagas, pero tiene la palabra hazme, que viene a ser prácticamente la misma, no le cambia ni el significado ni el sentido. Vas a ser el corredor número uno y con Terminación 22 damos un salto hacia mi querida... De 22 a 45...

siento que... Ay, a ver, como que hay una ligera confusión. Si te hago tanto mal... Con Marco Antonio Solís es la propuesta de Terminación 45, pero... ¿No la acabamos de escuchar? La de si te hago tanto mal... O el título está mal, o... Oh.

0: Ajá, ciertamente, es prácticamente la primera canción que escuchamos en la primera carrera. En este caso se llama O me voy o te vas. Sí menciona la parte de si te hago tanto mal, pero pues no es como tal corredor. Terminación 1:45, ¿tendrás otra canción? Sí, sí, claro que la tiene, rap, así de rápido, así como le estamos cambiando, casi casi que ya me estaba escribiendo antes de que le acabara yo de decir por qué no le iba a aceptar su canción. Dice Ana Gabriel con No te hago falta. Ahora sí tiene la palabra que buscábamos, ahora sí está casi casi un poquito ya más cercana a la palabra original, que era hagas. En este caso nos propone a Ana Gabriel con No te hago falta. Tenemos el número 2. Bueno, y también ya teníamos el corredor número 3, les comenté, se lo llevó mi querida Terminación 12. Y en este caso nos propone una canción igual, así que tiene todo lo necesario para competir y también todo lo necesario para ganar, como las otras canciones. Nos propone, nos dice, buenas tardes, güerita, yo vengo a competir, yo compito, así nos posee, con Hash, con Hash, el título, ¿qué hago? ¿Qué hago yo? Así es como terminamos con de organizar la carrera en cuanto a corredores y aparentemente noté que ya me sugirieron igual un tiempo musical, entonces creo que ya todo está completo. Vamos a iniciar con la presentación, William González contra Ana Gabriel contra Hash. Escuchamos la primera llamada.
1: Primera llamada.
0: Y por lo tanto escuchamos el corredor número 1, Hazme olvidarla, de William González.

prácticamente la misma que la de Conjunto Primavera. Ahora sí ya me entró la duda. No sabía que había una canción así. O ahora ya me entró la duda. ¿Cuál es la original? ¿Conjunto Primavera? Primavera. Ahora, oiga nomás. ¿Conjunto Primavera o William González? Pero lo voy a checar, ¿vale? Ahorita lo investigo y ahorita les paso el dato. Vamos con la carrera número. El corredor número 2. En este caso es la propuesta de Terminación 45. Quien, a pesar del pequeño bache que le queríamos poner, no, aún así encuentra otra. Ana Gabriel con No Te Hago Falta.

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0: Así es como suena el Corredor Romero 2. No te hago falta, eso ya lo sé. Y con todo el sentimiento que caracteriza a Ana Gabriel, creo que también este es un excelente corredor. Ay, pero todavía falta la número 3. Creo que se van a jalar las greñas de no saber cuál decidir, de no saber por cuál votar. Pero bueno, igual depende de los gustos, ¿verdad? Ah, ¿saben qué? Ya chequé el dato y ¿qué creen? Ni William González ni Conjunto Primavera. Resulta que el autor original de Hazme Olvidarla es Álvaro Torres. La lanzó en 1987, posiblemente lo conozcan, ¿no? Posiblemente no. Pero pues bueno, como ustedes saben, cuando las canciones son todos unos exitazos, se tiende a sacar covers, se tiende a sacar la versión, y por lo tanto de ahí salió Willy González con su versión en salsa. Posteriormente ya viene Conjunto Primavera y posteriormente hay muchos otros más con este temazo. Bueno, ese es el dato que prometí traerles. Vamos con el corredor número 3 y el último presentado por Terminación 12.
2: Segunda llamada. Segunda llamada.
0: Hash con el título ¿Qué hago yo?

0: ganar cualquiera de las tres canciones, pero pues a mí, aunque a mí a lo mejor me parezcan excelentes las canciones, posiblemente a ustedes no. Tomen una decisión y háganlo rápido, porque ya tenemos los primeros votos, que para la 1, que para la número 2, que para la número 3. Tipo musical con terminación 85, la canción tal vez no tiene nada que ver en cuanto a la palabra que buscábamos, pero pues no es tiempo musical. Lady Gaga con Judas es la propuesta de terminación 85, tal vez la canción que decía escuchar, y además trae una buena duración. Dura exactamente 4 minutos y 12 segundos, entonces, ¿por qué no? Que sea el único tiempo para votar. Arrancamos, iniciamos. Recuerdo quiénes son los corredores. La versión de Hazme Olvidarla con Willy González, versión en salsa, el número 1.
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0: Número 2, No te hago falta, Ana Gabriel. Determinación 45.
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0: Hola, número 3, ¿qué hago yo con Hash?
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0: Ahora sí, que gane la mera mera. La mera verdura del caldo.

0: Vale, está sonando la canción Judas. Dije Judas aquí en mi español nicaragüense, pero ya escuché que la cantante lo está cantando como Judas, entonces hay que decirlo como lo dice ella. Pero bueno, eso no es importante porque los votos son los que van a entrar y los que van a ser contados dentro de esta carrera. Entonces iniciamos con los que ya saben cuál va a ser la mera mera de las tres canciones. Iniciamos con el primer voto, arrancamos con el de mi querida Terminación 65, quien por supuesto nos comparte sí o sí un audio. Entonces vamos a escuchar qué es lo que nos dicen.
1: ¡Buenita, votamos por la 3!
0: Ahí alguien dice por la 2 y alguien más por la 3. A ver, repetimos.
1: ¡Votamos por la 3!
0: ¡Buenita,
1: votamos!
0: ¿Cuento uno para la 2 y otro para la 3? ¿O cómo le hacemos? ¿O se equivocó? ¿O no le dijeron bien? Como ustedes me digan, ¿no? Sí. Uno para la 1 y uno para la... uno para la 2 y otro para la 3. Ya viene. No, sí, vamos con mi querida Terminación 12, obviamente vota por su canción, es decir, el corredor número 3. Mientras siga sonando Judas, nosotros no nos detenemos por nada. Pasamos con mi querida Terminación 45, quien vota también por su corredor, en este caso la número 2, la mismísima Ana Gabriel. ¿Alguien más desea tomar una decisión? Que le corra, porque este es nuestro único tiempo para votar, del cual ya llevan consumidos, aunque no lo crean, la mitad de tiempo. Pasamos con mi querida Terminación 19, también hace acto de presencia y en este caso vota por el corredor número 2. Su canción favorita de la que acaba de escuchar ha sido Ana Gabriel, aunque, bueno, me comenta, me gustan las tres, pero voto por la número 2. Le gustaban las tres canciones, pero pues ni modo, una tenía que salir ganadora, aunque las otras resultaran ser sacrificadas. Pasamos con mi querida Terminación. Por supuesto, esta Terminación 22 también presente con nosotros. Vota por su canción, obviamente, no la va a dejar morir sola. Corregimos. Terminación 65 nos escribe mediante el mensaje de texto. Dice, eran para la número 3. Alguien dijo 2, ¿eh? Pásenle bien, sóplenle bien al momento del audio. Está bien, lo quito de Ana Gabriel y lo paso con Hash. Entonces la carrera tiene un giro total, un giro totalmente distinto. La canción que lleva la delantera iba a ser Ana Gabriel, pero con este voto que se le resta, ahora el que tiene el primer lugar, se le resta a Ana, pero se le suma al número 3. Entonces la canción que va a la delantera es la de ¿Qué hago yo? ¿Alguien que defienda a Ana Gabriel? ¿Alguien que vote por la número 1, Willy González? ¿O alguien que siga dando todo su apoyo para el corredor número 3? La canción está a punto de terminar, entonces me encantaría crear más suspenso, pero no, vamos con los votos que tenemos por aquí. Es mi querida Terminación, mi querida Terminación 54, nuevamente al momento de la votación nos dice voto por el corredor número 3, se agrega, sigue sumando su voto para ¿Qué hago yo? Ana Gabriel, aunque no lo crea, ya encontró quién la va a defender y esa es mi querida Terminación 54. Ese ya lo contamos, perdón. Vamos con... con mi querida Terminación 16, ella es la que vota por la número 2, vota por Ana Gabriel y entonces la número 2 se recupera con 3 votos, pero el corredor número 3 aún sigue a la delantera. Y ya se acabó el tiempo musical. ¿Ya están contentos? Todavía pueden votar, todavía ya estamos sobre la recta final. ¿O será que les gusta la adrenalina y mejor votan ya en los últimos segundos?
2: 9, 8, 7, 6, 5, 4, 3, 2, 1.
0: Para esta última carrera, la máxima cantidad fue de 4 votos y fue registrada para el corredor número 3, es decir, la respuesta y la propuesta de mi querida Terminación 12, exactamente con el artista Hash. Fueron los indicados, fueron los aceptados. ¡Ah! Y entonces se declara la canción ganadora. justo en las 5 de la tarde con 50 minutos. Lo que va a pasar a continuación es lo siguiente. Estará sonando la canción mientras que me comunico con terminaciones ganadoras y, por supuesto, con también una de las terminaciones que nos estuve enviando audio, ¿vale? Ya saben para qué, para programar sus canciones y, posteriormente, pues yo me pase a despedir. Entonces, vamos con el título ganador con 4 votos. Eso sí, hay que tener en cuenta el esfuerzo que hizo el corredor número 2, porque Ana Gabriel estuvo así de cerca de ser ganadora. Si no fuera porque se le restó un voto, si no fuera porque aquí, si no fuera porque allá y si no fuera porque terminó con 3. Entonces, pues, no es ganadora, pero sí escucharemos el corredor número 3. Vamos con el título musical y regreso con ustedes para programar canciones de ganadores y, por supuesto, para pasar a despedirme.

Y ha llegado el momento y la hora en que nos tenemos que retirar y en el que nos tenemos que pasar a despedir. Hermosas y hermosos, justo en este momento son las 5 de la tarde con 54, prácticamente pues a despedirnos. Bueno, vamos a programar las canciones de las terminaciones ganadoras y de los que nos enviaron audio, si es que desean escuchar una, y si no, pues no. Ok, pero para ello les comparto las terminaciones con las que me estuve comunicando y que posteriormente pues van a solicitar una canción. Me comuniqué directamente con mi querida Terminación 85 para solicitarle dos canciones porque ganó dos carreras, con Terminación 19 y con Terminación 12, ganadores de la primera, segunda, tercera y cuarta carrera. En el caso del audio con Terminación 65, pero pues igual, ahí estuvimos presentes. Ahora vamos con las canciones que desean escuchar, iniciando con la de Terminación 19, quien no tarda mucho, no tarda nada en responder. Y nos dice, claro que sí, güerita, muchas gracias y también a todos los que estuvieron votando por mi canción. Dice, ponme Juti Fruti. Creo que es así, Juti Fruti con Cat's Eye, claro que sí, Terminación 19. Porque como ustedes saben, en el rinconcito también nos mantenemos al tanto de los estrenos. Además, vamos con la respuesta de Terminación 85. En este caso, ella puede pedir dos canciones porque se llevó dos carreras. Hoy sí fue tu momento. Nos dice, me puedes poner la primera sería Patti Cantú con Guadalajara y la otra sería Hoy me voy al sol de Milo J, creo que es así. Claro que sí, mi querida Terminación 85. La voy buscando y, por supuesto, programo tu canción. Tus canciones. Se me olvidaba que ella se ganó dos. La respuesta con Terminación 65, en este caso nuestro único audio, pero que también tiene derecho a pedir una canción, sería la de Nos tienen envidia, canción que ya estoy buscando y que dejo programado. En cuanto a la respuesta de Terminación 12, hasta el momento es totalmente nula. Puede ser que nos responda mientras nos despedimos, o puede ser que tal vez hoy no quiere nada. También es válido. ¡Vamos! Pues vamos a decirnos adiós. Son las 5:57. Ahora verán, ¿qué puedo decirles? ¿Qué puedo contarles a ustedes si ya lo saben todo? Ya saben que los quiero, que los amo, que los aprecio, que los estimo. Y ante todo, que compartimos una tarde agradable con los mejores éxitos que solamente ustedes pudieran encontrar, que solamente ustedes podían sugerir. Obviamente estamos haciendo cambios, estamos aquí, estamos allá, estamos en que buscamos cómo solucionar cosas y al mismo tiempo estar conectados con ustedes. Entonces pues, continúen en sintonía con Radio Online, el rinconcito de Tlaxcala. Recuerde, esto no se acaba hasta aquí, todavía falta a las 8 de la noche, todavía falta que lleguen las 10, cuando ahora sí es cuando se acaba todo. A las 8 de la noche les recuerdo seguir en sintonía y acompañar a la comadre Gina en su programa Sintonía del Recuerdo, ¿de acuerdo? Justo a las 8 de la noche, ya sabe, para escuchar todas esas canciones que sí o sí les traen a un recuerdo casualmente, esas canciones que se consideran románticas, esas canciones que, porque claro, no vamos a estar con una loca vero a las 8 de la noche. No se espere ahí una de Skrillex. O bueno, a lo mejor sí, díganle, ay, ¿qué tal y la comadre Gina sí quiere una de esas a la hora de la noche? Y pues, sin problema, se la pide. Pero bueno, toca el momento de retirarnos, entonces pues, primero que nada, muchas gracias a las personitas que el día de hoy se estuvieron reportando. Gracias por los mensajes. Y posteriormente, pues los que nos están escuchando, sé, algo me dice que hay muchas personas que nos escuchan, que nos sintonizan, pero prefieren mantenerse así como, pues hay a ver qué dice. No, anímese a enviarnos un mensajito, ya sabe, al... Bueno, ahorita ya no, ya me voy a despedir. Pero mañana, por supuesto, al 276-105-0281, ¿vale? Nos pasamos a retirar. 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Ustedes fueron parte de las carreras y ahora nos pasamos a despedir. 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La probabilidad de lluvia se ha reducido totalmente hasta el cero, la más alta, un 11%. Pero pues igual, cuídese, ¿no? Cuídese de todo, cuídese del clima, cuídese su salud, cuídese de las estafas.